0: 19 horas, 31 minutos.
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0: 19 horas, 47 minutos.
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0: 20:02.
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En nuestra carrera, así como hemos tenido momentos muy buenos, también hemos tenido momentos malos. Hemos tenido momentos de mucha incertidumbre. Había un momento en donde muchos dejaron de creer en nosotras. Y luego conocimos a Soraya. Y Soraya creyó mucho en nosotras y nos regaló esta siguiente canción que nosotras volvimos nuestra. Luego ustedes lo volvieron eterna. Entonces esto se lo dedicamos a cada uno de ustedes esta noche.

0: 20 horas, 15 minutos.
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0: 20 horas, 31 minutos.
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0: 20 horas, 48 minutos.
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0: 21 horas, 1 minuto.
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0: 21 horas, 15 minutos.
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0: 21 horas, 31 minutos.
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0: 21:46.
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0: 22 horas, 17 minutos.
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0: 22 horas, 30 minutos.
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0: 22 horas, 46 minutos.
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2: No, ya no sabe, pero...
1: ¿Pero puedes contarla?
2: No.
3: Y una que se le partió el corazón, ¿no? 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
1: Son las 23 horas, 3 minutos.
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0: Son las 23 horas, 15 minutos.
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0: Son las 23 horas, 34 minutos.
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0: Son las 23 horas 45 minutos.
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Interrumpimos nuestro programa para darles a conocer una trágica noticia. Nos informan que el vehículo en el que viajaba el grupo Scala ha sufrido un aparatoso accidente y que han fallecido todos sus integrantes. La vida es muy frágil. No desaprovechemos ni un solo instante para decirle a los seres que amamos cuánto los queremos. En memoria del grupo Scala, los dejo con el último de sus éxitos. No esperes que muera.

0: La 1 de la madrugada, 31 minutos.
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0: 2 de la madrugada, 16 minutos.
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0: 2 de la madrugada, 31 minutos.
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0: Son las 3 horas.
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0: 3 de la madrugada, 31 minutos.
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0: Son las 4 de la madrugada, 2 minutos.
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0: Son las 5 de la madrugada.
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0: Son las 5 de la madrugada, 31 minutos.
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0: Son las 5 de la madrugada, 45 minutos.
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0: Son las 6 de la madrugada.
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0: Al iniciar un nuevo día es propicio dar gracias al Creador. En este nuevo día gracias te tributamos, oh Dios omnipotente y Señor de lo creado. Tu divina clemencia se ha dignado en sacarnos del horror de la noche a la luz del sol claro. Lleno está de tu gloria todo el vasto teatro. El mundo y cuanto existe es obra de tu mano. Por ti nacen las flores y reverdece el campo. Los árboles dan fruto y el sol nos da sus rayos. Te alaban en las ramas los pájaros ufanos y en el agua los peces cantan tu nombre santo. Dirige, Dios inmenso, y guía nuestros pasos para que eternamente tu santa ley sigamos. Transmitimos desde Sucúa, provincia de Morona, Santiago, en la República del Ecuador. Estelar FM 106.5 desea un excelente día a todos sus oyentes. 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

0: Son las 6 de la madrugada, 31 minutos.
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0: 7 horas, 15 minutos.
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0: 7:32.
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7: Hola, hola, ¿qué tal amigos y amigas? Muy buenos días. Bienvenidos a este su Impacto Estelar de hoy miércoles 27 de mayo. Queremos saludarles a todos ustedes, agradecerles por su gentil sintonía. Somos la estación radial orgullosamente sucuense al servicio del cantón, la provincia y el mundo entero, gracias a la magia de las redes sociales. Recuerde que usted puede sintonizarnos a través de Facebook, a través de la www.radioestelar593.com o también puede descargarse la aplicación de Radio Estelar y llevarnos las 24 horas del día. Tenemos una amplia programación, iniciando con el informativo para luego la música y el entretenimiento durante la mañana y tarde. Así que no olvide siempre seguirnos y sintonizarnos. Saludos cordiales en los 13 cantones que conformamos esta hermosa provincia que es Morona Santiago. Saludos también cordiales a cada uno de los cantones, a cada una de las parroquias y comunidades. 7:36. Vamos a empezar esta jornada informativa comunicándoles que a partir de las 8 de la mañana nos acompañará Angelina Chumpí. Angelina Chumpí, ella es precandidata a la prefectura de Morona Santiago por el movimiento Pachacuti. Recordemos que se encuentra en este proceso, se encuentran en este proceso de primarias dentro de los movimientos y organizaciones políticas. Y para luego, pues, definir quiénes serán sus representantes como candidatos oficiales. El día de ayer tuvimos la oportunidad aquí en el medio de comunicación contar con la presencia de la distinguida alcaldesa, bueno, en este caso, como candidata el día de ayer, o precandidata, perdón, Melina Barahona, desde Cantón Logroño, al igual que la semana anterior estuvimos junto a Piedad Wampach, brindando ese espacio. igual para todos. Y yo quiero a continuación dar lectura a un comunicado muy importante desde Gerencia de Radio Estelar. Así que esta carta o este comunicado va dirigido especialmente a quienes lideran campañas, procesos de campañas, etc. Vamos a empezar con esta nota, por favor, atentos. Este medio ha recibido solicitudes de varios delegados y equipos de comunicación de candidatos a dignidades seccionales, prefecturas y alcaldías, en las que se ha pedido acceso anticipado al libreto de las entrevistas o en algunos casos directamente directamente a las preguntas que serían formuladas durante los espacios de diálogo que esta casa periodística conducirá en el marco del proceso electoral en curso. Ante esas solicitudes, esta dirección de comunicación responde con claridad absoluta y sin margen para interpretaciones. No existe un libreto. No se entregará ninguna pregunta de forma anticipada. No porque sea un capricho editorial, sino porque ese es el único modo en que el periodismo puede cumplir la función que la sociedad le ha encomendado. Una entrevista no es una actuación. Los espacios de diálogo de este medio, que este medio genera, tienen un propósito concreto y sin adornos: conocer a quién aspira a gobernar, no a la imagen construida por un equipo de campaña, no al personaje pulido por semanas de ensayo frente a un espejo, al candidato o candidata real, su historia, sus orígenes, su lectura del territorio que pretende administrar, su diagnóstico de los problemas locales y provinciales y la solidez o la fragilidad de sus propuestas. Eso requiere conversación genuina. Requiere que quien aspira a un cargo de elección popular sea capaz de responder con criterio propio, sin apuntador, sin teleprompter, sin la red de seguridad de una respuesta memorizada. Si un candidato o candidata no puede sostener una conversación directa sobre su propio territorio sin conocer las preguntas de antemano, esa dificultad en sí misma es una información políticamente relevante para la ciudadanía que lo va a elegir. Continúa esta carta, este comunicado desde Gerencia. Esto no es un reality show ni un certamen de belleza. Entregar las preguntas con antelación pertenece a otro género, al del entretenimiento controlado. En los reality shows, los participantes conocen los guiones. En los certámenes de belleza, las candidatas reciben sus preguntas previamente. Tienen segundos cronometrados para responder y son evaluadas por la fluidez de sus presentaciones, no por la profundidad de su pensamiento. Aquí no estamos eligiendo a nadie por su desenvolvimiento televisivo ni por la perfección de su dicción. Aquí estamos eligiendo al próximo prefecto o prefecta de la provincia. Estamos eligiendo a los próximos alcaldes y alcaldesas de nuestros cantones. Personas que tendrán en sus manos el presupuesto público, la planificación territorial, la obra vial, los servicios básicos, las políticas sociales, el futuro inmediato de miles de familias. Esa responsabilidad no admite guión. Y el periodismo que sirve a esa ciudadanía no puede ser cómplice de uno. ¿Quiénes van a gobernar? La pregunta está en juego. Hay algo más profundo detrás de esta solicitud que merece ser nombrado. Cuando un equipo de campaña pide las preguntas con anticipación, está develando una concepción del poder que deberíamos examinar con detenimiento. Está diciendo implícitamente que la función política es fundamental. En la función política es fundamental un ejercicio de manejo de imagen, que gobernar consiste en gran medida en controlar el relato, que lo que importa no es tener respuestas, sino tener buenas respuestas preparadas. Esa lógica tiene consecuencias reales. Los gobiernos que operan desde el control del relato por encima de la gestión concreta terminan tomando decisiones diseñadas para la foto, no para el territorio. Priorizan los anuncios sobre las obras. Confunden la comunicación con la política pública. Y cuando llegan las crisis, los derrumbes, las inundaciones, los déficits presupuestarios, los conflictos sociales, no tienen herramientas reales para enfrentarlas porque nunca las construyeron, solo construyeron narrativas. Por eso, la entrevista sin guión no es una formalidad periodística. Es una pequeña pero significativa prueba de carácter. Es la oportunidad de ver si quien pide el voto puede pensar en tiempo real, si conoce de verdad el lugar que quiere gobernar, si tiene convicciones propias más allá de los eslogans de campaña, si es capaz de admitir que hay cosas que no sabe, ¿qué es? Paradójicamente, una de las mayores señales de idoneidad para un cargo público. Los mejores gobernantes no son los que tienen todas las respuestas de antemano, son los que saben escuchar, pensar y decir cuando la realidad impredecible, desordena, urgente, los interpela sin previo aviso. Y esa capacidad no se demuestra con un libreto, se demuestra exactamente en situaciones como estas. Un candidato no necesita saber las preguntas antes de responderlas. Si eso pasa, no está listo para enfrentar una emergencia sanitaria, un conflicto social, una crisis financiera municipal o cualquiera de los imprevistos que la gestión pública depara sin aviso ni ensayo previo. La vida real no envía el libreto con antelación, gobernar tampoco. Nuestra posición es irrenunciable y aquí, por favor, nuevamente, tener en cuenta a los asesores, equipos de campaña y candidatos. Las puertas de este medio de comunicación están abiertas para todos los candidatos y candidatas en condiciones de estricta igualdad. Ninguno recibirá trato preferencial, ninguno recibirá preguntas anticipadas. Todos serán escuchados con el mismo rigor y la misma apertura. La ciudadanía merece ese periodismo y ese periodismo no negocia sus condiciones según los intereses de campaña. Quien no esté dispuesto a sentarse a conversar sin guión está en el fondo respondiendo y a una de las preguntas más importantes. ¿Sí está listo para gobernar? Este es el comunicado que emitimos desde Radio Estelar, desde la gerencia y, por supuesto, respaldado desde este espacio informativo. Ojo, la cancha, el juego, las reglas deben ser iguales para todos. Y esperamos, nuevamente, que los equipos, los asesores, los candidatos se comprometan aún más con su localidad y vengan a los medios de comunicación sin guiones o preguntas anticipadas. Vamos nosotros avanzando luego de este comunicado importante, 7:47 a.m. Mucha información que compartirles antes de nuestro espacio de entrevista, Queremos también por aquí saludar muchísimas gracias a nuestros amigos que reportan sintonía desde Huambi. Saludando a todos ustedes. Muchísimas gracias. Antes, como les había anunciado de este espacio de entrevistas, vamos a compartirles notas de carácter nacional. Así que atentos, atentos y atentas, vamos nosotros, gracias a Televistazo, a compartirles la siguiente nota. La Asamblea debate ley para aumentar penas por reclutamiento de menores. El día de ayer, miércoles, entrará en debate en el Pleno de la Asamblea sobre la importancia de aumentar penas por reclutamiento a menores. Se tramitará en primer debate el proyecto de ley para evitar el reclutamiento de menores de edad por el crimen organizado, presentado en este caso por la vicepresidenta María José Pinto. Vamos a escuchar a continuación esta importante nota. Por aquí tenemos a una ciudadana que desea contactarse con nosotros a través de un manifiesto público. Por favor, nos vamos a la pausa y nos vamos a comunicar de manera inmediata con ella. Vamos con la siguiente nota, mi querido Iván. Estamos ahí.
0: El proyecto de ley para evitar el reclutamiento de menores de edad por el crimen organizado que fue presentado por la vicepresidenta María José Pinto. La propuesta es incrementar la pena de 22 a 26 años. En el articulado se entrega la política de prevención a los municipios que mediante sus juntas de protección lleven registro y reporten casos de reclutamiento por parte de bandas criminales. Este miércoles el Pleno de la Asamblea tramitará en primer debate el proyecto de ley para evitar el reclutamiento de menores de edad por el crimen organizado que fue presentado por la vicepresidenta María José Pinto. La propuesta es incrementar la pena de 22 a 26 años. En el articulado se entrega la política de prevención a los municipios que mediante sus juntas de protección lleven registro y reporten casos de reclutamiento por parte de bandas criminales. Este miércoles el Pleno de la Asamblea tramitará en primer debate el proyecto de ley para evitar el reclutamiento de...
7: 7:50 a.m. Continuamos con más información el día de hoy. Nuevamente por aquí tenemos saludos cordiales. Nos emiten unas fotografías. Al parecer hubo un grupo de personas víctimas de un asalto la noche de ayer. Estaremos nosotros confirmando esta nota. Muchísimas gracias a quienes confían en este espacio noticioso. En nuestra primera pausa estaremos comunicándonos de manera directa con las personas que han sido afectadas por estos ciudadanos. A continuación, vamos con más notas en torno al ámbito de seguridad. Policía desarticula a una de las redes delictivas más importantes que operaban en 4 provincias. Vamos a escuchar a continuación esta nota y por aquí recuerde que a partir de las 8:00 a.m. tenemos ya nuestra invitada. Angelina Chumpi, vamos con la nota.
8: ¿Qué tal, Juan Mi, André, amigos televidentes? Buenos días. En efecto, acá están las 4 personas que han sido detenidas y que operaban en estas 4 provincias del país, engañando a varios ciudadanos, les robaban sus pertenencias, el dinero, y precisamente aquí las evidencias muestran cómo ellos operaban, además que mostraban algunos escritos para poder engañar a las personas. Acá tenemos la presencia del coronel de la Policía Nacional para que nos indique a detalle, porque además vemos las evidencias que tienen la ropa con la que ellos operaban. Además hay varios videos en estas 4 provincias de estos sujetos de cómo engañaban a las personas. Coronel, buenos días, cuéntenos sobre estos operativos, cómo se lograron y cómo estas personas operaban para engañar a los ciudadanos. Buenos días.
9: Buenos días, sí, efectivamente la Policía Nacional del Ecuador, a través de la Dirección Nacional de Policía Judicial y su Brigada Anticriminal, la mañana de hoy procedió a realizar 5 allanamientos con la detención de 4 ciudadanos que estaban dedicados al delito de asociación ilícita. Ellos lo que realizaban es justamente afectar las economías de las personas que ingresaban a los estamentos financieros, a los bancos, Ellos perfilaban a sus víctimas y luego aquí utilizando justamente y siendo parte de esta organización, un adulto mayor de 78 años de edad, engañaban y hacían simular que se encontraban en alguna situación de riesgo y de peligro, engatusando y engañando a las víctimas, y justamente mediante técnicas de paquetazos, también utilizando la fuerza y muchas veces la escopolamina, procedían a estafar y a sustraerse el dinero de los ciudadanos, ¿no? Estos ciudadanos operaban en algunas provincias. Tenemos casos aquí que hemos verificado de acuerdo a nuestras técnicas investigativas en la provincia del Carchi, provincia de Imbabura, provincia de Pichincha, provincia de Cotopaxi, también en la provincia de Santo Domingo de los Sáchilas, provincia de Chimborazo y provincia de Tungurahua.
8: Estas personas, por ejemplo, hay un video que se viralizó en Cayambe donde incluso terminan arranchándole a una ciudadana el dinero que cargaba, pero estos escritos, ¿qué indican precisamente? Usted decía situaciones de riesgo, específicamente, ¿qué situaciones de riesgo?
9: Bueno, ellos simulaban la vulnerabilidad del adulto mayor, ¿no? Y mediante estas hojas hechas por ellos mismos, por esta organización, hacían notar que ellos se encontraban en alguna situación de problemas con sus dineros. Ahí realizaban la técnica del paquetazo. En los videos que nosotros les hemos podido compartir, justamente podemos ver que ponen en peligro con la violencia en que actúan la vida de las personas. Hay un caso específico que inclusive casi con el vehículo que ellos utilizan casi le arrollan a una ciudadana que fue víctima de esta organización.
8: Los perfiles de los detenidos, ahí estamos viendo a cuatro personas, son de nacionalidad ecuatoriana. ¿Qué nos podría decir si son de otra, son extranjeros?
9: Bueno, tenemos tres ciudadanos ecuatorianos, uno ciudadano de nacionalidad peruana. Tres de ellos poseen antecedentes por este mismo tipo de delitos, estafa, robo y entre otros delitos. También en los allanamientos, como ustedes pueden ver, tenemos los indicios vinculantes, el dinero ahí que justamente lo utilizaban para el tema del paquetazo, las cartas y los documentos con que engañaban y pretendían ellos también estafar a las víctimas, y la ropa, los indicios vinculantes a este delito.
8: ¿Cuántos antecedentes tienen ellos?
9: Bueno, tenemos nosotros registrados seis procesos judiciales con Víctor G. También Carlos A. presenta 10 antecedentes y 25 procesos judiciales. Alejandro P. de nacionalidad peruana, un proceso judicial. Y la señora que se le estamos presentando, que no presenta antecedentes judiciales.
8: Lamentable, entonces esperemos que las autoridades ahora de justicia actúen. Ahí están las cuatro personas detenidas. Algunos ya tienen procesos judiciales, antecedentes, por las mismas situaciones y siguen operando. Es decir, ya tienen bastante tiempo operando. ¿Algo más?
9: Sí, bueno, aquí también es importante mencionar, ¿no?, el apoyo también que nosotros dentro de nuestra investigación tenemos de las entidades bancarias. Ellos nos proporcionan justamente estos videos. Ellos ingresan a los establecimientos financieros, a los bancos, y en las columnas, en las filas que hacen los ciudadanos para retirar el dinero o hacer algún tipo de transacción, empiezan a perfilar a las víctimas. Y bueno, también dentro de las capacitaciones que la Policía Nacional del Ecuador ha dado a las entidades financieras, también ellos nos entregan este tipo de información que nos sirve para justamente hoy presentarles ante la opinión pública y desarticular con esto esta organización.
8: Pero, ¿hace qué tiempo ellos vienen operando nada más?
9: Bueno, nosotros tenemos esta investigación que se está llevando a cabo con el apoyo también de Fiscalía. Ya por el lapso de 3 meses ha durado esta investigación.
8: Muchísimas gracias, coronel. Entonces, importante las investigaciones de la Policía Judicial.
7: 7 de la mañana con 56 minutos. Nosotros nos vamos a una breve pausa comercial y retornamos con la invitada del día de hoy. Está junto a nosotros Angelina Chumpi. Ella es precandidata a la Prefectura de Morona, Santiago, por el Movimiento Pachacuti. Retornamos con esta importante entrevista. No se vaya.
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7: De la mañana en punto, estamos de retorno con más de Su Impacto Estelar. Como lo había anunciado a través de nuestro medio de comunicación de Radio Estelar, estamos con una invitada. En este caso, nuestra invitada es una lideresa que pretende, que aspira a llegar a la prefectura de Morona, Santiago. Después de un proceso de primarias, recordemos que estamos en este proceso dentro del calendario electoral, donde las organizaciones, movimientos políticos realizan a la interna este proceso electoral de primarias. Precisamente dentro de Pachacutic, al momento se ha podido evidenciar a 5 aspirantes, lideresas que pretenden llegar como la candidata oficial luego de estas primarias. Para aquello, agradecemos la presencia de Angelina Chumpí en nuestro medio de comunicación. Queremos empezar saludándole y agradeciendo su presencia. Muy buenos días, Angelina. Bienvenida a Radio Estelar. Bienvenida a Sucúa.
15: Buenos días, mi querida Jessica. Gracias por esta gran oportunidad y a mi linda gente de la provincia de Morona, Santiago, en esta Radio Estelar. Realmente estoy muy agradecida y complacida por tener esta gran oportunidad una vez más y poder seguir conversando qué es lo que queremos hacer para la provincia que estamos al frente de las mujeres y especialmente como Angelina Chumpí.
7: Ahora, bueno, más allá de la decisión política nacional de permitir que una mujer pueda participar o la alternabilidad en este proceso democrático, ¿qué es lo que motivó a Angelina a decir, bueno, ahora sí voy a estar al frente como candidata a la prefectura de mi provincia de Morona, Santiago?
15: Hay muchas cosas que en la vida política, privada, le sucede a uno como mujer. Si una mujer no se siente realizada en algunas actividades, simplemente queda en la nada, porque solo se dedicaría a hacer ciertas cosas Y uno dice, no, pues también uno tiene talento como para poder compartir con la gente, y ese servicio realmente es con el pueblo mismo. Entonces, sí estaba, se pensaba en algún momento, pero había esta, como decir, estas conversaciones internas del movimiento Pachacútic, y había una confusión porque decían, toca hombre, toca mujer, libre participación, entonces no estaba muy bien definido. Uh-huh. Y en el momento de que se definió, yo dije, podría ser una gran oportunidad de poder participar, que uno le motiva también, pues, porque para eso uno también se ha trabajado a nivel de la provincia, cuando uno estaba al frente de una cierta institución como CEFAS. Entonces digo, indistintamente de eso, yo siempre he venido haciendo un trabajo, no de pronto público en este caso, sino un trabajo privado, pero con ese entusiasmo de poder servir, siempre ha sido así. Entonces dije, no, pues esa es una gran oportunidad, y para que más la provincia de Morona, Santiago, más la gente de los grupos de atención prioritaria, la sociedad mismo, pueda beneficiarte de alguno, de algunas actividades, obras que uno se realiza. Entonces, eso me ha motivado más para yo poder estar al frente y decir aquí, mucho más que una organización como la Asociación Shuar de Aruta, me dijo, aquí está la mujer líder, fuerte, valiente, ándate, ponte en la cancha. Entonces, si una asociación me dice así, yo y personas que son líderes, yo no puedo desperdiciar esa gran oportunidad. Digo, bueno, pues estoy aquí, estoy lista para luchar como sea, en contra de lo que sea, pero aquí estoy. Siempre lo he sido así y no tengo temor de decir esas cosas.
7: Angelina Chumpí no es nueva quizá en el ámbito o en el servicio público, digámoslo así, ha estado muy de cerca y especialmente al frente de una institución como el CEFAS, ¿no? O la parte social de la prefectura. Quizá aquello le dejó grandes experiencias. Angelina, ¿nos podría un poco recordar de ese gran trabajo y, por supuesto, qué es lo que piensa hacer en el ámbito social también dentro de la prefectura?
15: Usted dijo que soy nueva o no soy nueva. Es algo indiscutible esta parte. Sí, no soy nueva en términos de como Angelina Chumpí, me conocen, lideré todo lo que es la provincia de Morona, Santiago durante 8 años. Pero en este caso, en la participación mía de la prefectura, puedo decir que yo sí soy nueva, porque nunca he participado en una elección de dignidades, ni de junta parroquial hasta la asamblea, que uno se tiene la oportunidad. No he participado. Yo puedo decir que eso sí, yo no sé nada de la politiquería que hacen, pero sí de la política, porque he estado muy cerca de Marcelino y he hecho una gran actividad, un desarrollo de la provincia mismo como buen político. Entonces yo he aprendido muchas cosas de él, pero no he aprendido las mañoserías. Entonces en esa politiquería no sé prácticamente, no, pero sí lo puedo decir como política que hay que hacer bien las cosas, porque la provincia no es un juego, y están los recursos mismo, o el presupuesto que se dice no es de uno, y hay que ir a administrar bien, hacer la política pública. Entonces no es nomás así de hoy día, o aunque yo conozca muchas cosas ya puedo estar, no, simplemente yo le puedo decir que estamos para servir al pueblo de Morona, Santiago. Entonces desde el CEFA lo hice en la acción social muy bien, lo representé sin pedir nada a cambio.
7: Lo que decía, ¿no? Servicio público, pero sin ese rédito económico.
15: Obviamente, sí, a la larga yo hice un patriotismo, diría, un ad honorem que trabajé a nivel de la provincia, pero eso no, eso me llevó una gran experiencia para mí. No entré para ganar un sueldo, sino eso fue una decisión personal, porque nadie entrega al 100% un trabajo así. Siempre toda persona tiene que ser remunerada, pero yo dije, Yo, como decían, la esposa del prefecto no puede ganar ni un solo centavo. Yo dije, yo no tengo problema. Yo sé trabajar, sé caminar, tengo manos, tengo pensamiento y yo me voy a saber batir sin recurso y lo voy a hacer y lo demostré. Entonces, en esta parte que usted dice, pueden decir, queremos gente nueva. ¿Gente nueva qué? Gente nueva no experimentada en la política de elección popular. Jamás he participado. Esta es mi primera vez. Quizá de pronto puede ser la novatada que me pego, porque no he estado mucho tiempo al público y exponiendo o mintiendo a la gente. No lo he estado, pero sí tengo experiencia como para poder administrar los recursos del pueblo, ahora, del pueblo de Morona Santiago.
7: Ahora, ¿qué significa el que una mujer ingrese a liderar estos espacios, Angelina? Hay amplio sacrificio, quizá, muchas cosas que se dejan de lado para poder entregarse, en este caso, al servicio público provincial. ¿Qué es lo que quizá más ha costado, Angelina, en este servicio a la comunidad? Y obviamente, ¿qué es lo que cuesta a la mujer en política el decidir ingresar a la LID?
15: Bueno, primero, tiene que ser una decisión firme. Claro que hay muchos estereotipos que nos ponen a las mujeres, que no podemos, no servimos, porque cuando en el movimiento Pachacutic se dijo que hoy toca una mujer a nivel nacional, entonces como que a nuestros varones del movimiento Pachacutic no les gustó.
7: No les gustó.
15: No les gustó para nada, porque dijeron, uy, con las mujeres perdemos, ya se desaparece Pachacutic, vamos a perder, no sirven, ahí están las mujeres que solo sirven para entregar chicha a los varones. Entonces era como una burla que se nos hizo. Entonces son estereotipos que de pronto entre nosotros mismos nos hacemos daño, y encima de eso dijeron tantas cosas y nadie dijo, solo en las redes sociales, las páginas que decían como que apoyaban, que no tienen que decir eso, pero de pronto se puede pensar que hay unos intereses, pero la mujer realmente, yo le diría que debe tomar una decisión, porque una decisión como esta, estar aquí al frente, no es fácil, más sin embargo hay sí ciertos obstáculos, pero hay que saber vencer esos obstáculos, no tener miedo, estar aquí al frente y hablar, conversar y decir qué es lo que uno se quiere hacer. Entonces yo, al menos en este plano, que cuando la asociación Shuar de Arutam dijo, ándate, ponte en la cancha, entonces yo dije, listo, estoy aquí, voy a hacer. Y no pregunté, en este caso, a Marcelino, diríamos. No le dije, oye, ven, Marcelino, voy a... No, nada, yo dije, yo me voy. Porque hay muchas personas, o muchas mujeres, perdón, le ven al esposo o le ven a la familia y si dice... No participa, simplemente dice no. Entonces, hay muchas mujeres líderes que también se han quedado en el camino porque no tienen este apoyo del esposo o de la familia. Entonces, primero hay que partir de la familia para ver si tiene un apoyo y luego vienen con la sociedad, con las familias que están ahí y poder seguir avanzando. Entonces, en este caso yo diría, para algunas mujeres que yo he escuchado, sí tienen muchas dificultades, porque les dicen, están los hijos, ¿quién te va a dar cuidando? Pero tú te vas y atrás, ¿quién queda? Entonces, contratar a alguna otra persona que pueda cuidar ya no va a ser igual, como me pasó a mí. Por ejemplo, cuando yo vine a... Bueno, yo estaba ahí, Marcelino estaba de prefecto, y a mí me tocó liderar, estar al frente lo que es el CEFAS. Entonces, era bastante difícil porque yo tenía mis dos hijas y tenía que... ellas no querían prácticamente venir. Mucho tiempo yo vivía en la ciudad de Quito y desde ahí yo hacía mis trabajos de acción social. Entonces ellas estaban estudiando allá y yo les quise traer aquí a Macas y echaron gritos por todos, que tenían sus amigos, sus profesores, que ya tenían conocidos. Entonces yo dije, wow, entonces tiene que ya pues queden ahí ustedes y yo tendré que visitarles cuando tenga un poco de tiempo, pero sí he estado constantemente viendo. Entonces esa era una de las dificultades, porque yo tenía que dar el 100% a este trabajo, que es la parte social. Tenía que estar con la gente, los grupos de atención prioritario, y mis hijas también, tenía que estar uno de los dos. Entonces a veces se dice, o haces el uno o no haces nada, pero yo tenía que dar el 100% aquí, porque eso es la demostración. Cuando uno toma esa decisión, tienes que demostrar el 100% del trabajo, porque si no lo vas a hacer eso, entonces ¿para qué te pones a la cancha o para qué te pones al frente si no vas a poder administrar de la mejor manera? Entonces eso es, esas dificultades que yo encontré en mis hijas, pero jamás a mí me dijeron, no te vayas, no te lances y no hagas. Eso jamás me han dicho. Entonces tuve la gran oportunidad, dije, bueno, pues ahí estoy, pase lo que pase, en contra de todo, pero ahí voy a estar. Entonces estoy aquí, Jessy, con mil amores para, como siempre lo he hecho, entregar el 100% para poder coordinar trabajos, obras a nivel de la provincia y con la gente. Porque
7: ahora, Angelina viene de un sector bastante hermoso y declarado también pueblito mágico, Gualaquiza, ¿no? Desde el sur de nuestra provincia. Y estos programas importantes en torno al turismo que debería manejar la prefectura están dentro quizá de la mirada de la planificación de Angelina. ¿Qué piensa hacer en torno al turismo en el caso de llegar a ocupar la curul de prefectura? Nuestra provincia realmente es rica en recursos naturales, patrimonios, por ahí el tema de la ciudad perdida, el tema de la Cueva de Tallos, etcétera. Angelina.
15: A ver, Morona Santiago está declarado, es ecológico, turístico y libre de contaminación ambiental. Entonces, desde ahí tiene que partir el turismo. El turismo realmente tiene que ir a la par, el sector privado y el sector público. El sector público que le empuja a que el sector privado siga con su proyecto, que es el turismo. Entonces, desde el sector público, que es el gobierno provincial, ¿qué tiene que hacer? Bueno, si hay una cascada y no puede llegar la gente a visitar, puede ser unos 2 kilómetros, yo qué sé. Entonces, hay que avanzar con la vía, con un afirmado, para que al menos se pueda avanzar, al menos se pueda tener acceso a la cascada. O si tiene algún lugar, un lugar hermoso como una laguna, entonces hay que hacer caminos ecológicos. O sea, el sector privado, por su lado, está haciendo su trabajo, que es lo privado, pero el sector público también tiene que ir a la par. Entonces, Angelina Chumpí va a impulsar desde la prefectura, poniendo recursos para que este sector privado, que es el turismo y que está el empresario, pueda seguir avanzando con su actividad. Entonces, ahí, cuando más se mejora, hay un mejoramiento de esta parte que es ecológico, que es turístico mismo. Entonces, tiene que ser lo mejor. Entonces, Morona Santiago tiene que venderse como ecológico, turístico, libre de contaminación ambiental. Solo así la población, los turistas, se puede ofrecer lo mejor, porque si no,

0: más hermoso, atractivo, no va a pasar nada. Entonces, Angelina Chupista, para apoyar al sector privado también, usted al empresario.
1: Ha mencionado el tema de la vialidad, corredores ecológicos, etcétera. La vialidad tan fundamental para el tema turístico, para el tema productivo. Nuestra provincia, rica sin duda alguna en muchos aspectos productivos, carnes, pitahaya, papaya, té. Realmente nos quedaríamos mucho tiempo mencionando aquello. ¿Qué piensa hacer, Angelina, al respecto? Sabemos algo muy importante y algo que nos manifiestan nuestros ciudadanos. Hay en muchas de las ocasiones que nosotros cultivamos nuestros suelos, pero necesitamos ese apoyo de las autoridades, no solamente en el tema de vialidad, en el tema de comercialización externa. Y bueno, queremos saludar a Jaimito. Muchas gracias por emitir este mensaje. ¿Qué piensa al respecto de la producción dentro de nuestra provincia, que a la par va con unas buenas carreteras también en el aspecto vial?
0: En una de las competencias exclusivas en el artículo 42 dice claramente cuáles son las competencias del gobierno provincial. Una de ellas es fomentar las actividades productivas. Ahí está todo. Entonces, ¿qué debe hacer como gobierno provincial? No es solo que el productor debe sembrar plátano. Una sociedad que se industrializa, la industrialización va a salir de la pobreza. Entonces, ¿aquí qué vamos a hacer? Vamos a industrializar los productos. ¿Cómo? Hay que hacer un parque industrial, y eso sí está construido en el gobierno provincial. ¿Qué hay que hacer? Ponerle recurso. A ver, yo digo así, claro que está a la par, va a ir a la par, la obra pública, que como las vías, el asfaltado, todo. La pitahaya, a ver, la pitahaya está, su pallet o por el kilo que lo dicen, lo venden al precio de gallina regalada. Ya, entonces, ahí invierten mucho recurso, mucha economía.
1: Prefieren perder la cosecha.
0: Exacto. A veces dicen, sacan las naranjas, sacan las mandarinas. Entonces, por ejemplo, yo que he dicho, a ver, hay que industrializar. ¿Cómo? Uno, por ejemplo, el plátano. A ver, el plátano está el racimo a $10, $15, $20, y a veces no lo venden a ese precio. Entonces, ¿qué va a hacer? El gobierno provincial tiene que tener ahí una procesadora de chifles. A ver, yo digo, de chifles. ¿Qué vamos a hacer? Vamos a hacer chifles, pero con la marca Changuina, así como Super Maxi. Entonces, tenemos que mejorar la calidad también del producto. Producto que es excelente, eso se vende. Es como decir, Coca-Cola. Coca-Cola, sabemos que tiene mucho azúcar y puede dar diabetes por mucho consumo. Pero lo consumimos. Entonces, pero aquí nosotros, ¿qué vamos a hacer? Vamos a industrializar nuestros productos propios. El plátano, la pitahaya, podemos hacer mermeladas, podemos hacer tantos dulces. Uh-huh. La caña. ¿Qué podemos hacer con la caña? Melcochas, los dulces, esas cosas que yo sé decir del Chavo del Ocho que come así esas paletas grandes. Imagínense, ¿qué hacemos cuando nosotros nos vamos a baños? Ya, compramos caña, cortadito. Sí. ¿Y de dónde traen la caña? Llevan de acá, del Palora, llevan de Guamboya.
1: Exacto, a los supermercados y la carne empacada y más
0: entonces,
1: cara.
0: Entonces, ¿qué
1: ¿no?
0: vamos a hacer? Y todo eso hay que industrializar. Nosotros propios, nuestros productos. La carne, aquí hay los productores de la ganadería. Acá hay charolais. Hay los angus, creo que esas vacas son buenos, esos son carnosos. ¿Qué tenemos que hacer? También tenemos que, ya hay el mejoramiento, pero ¿qué debemos hacer? Podemos procesar, hacer el industrial y exportar. ¿Por qué no podemos hacer eso? ¿Qué nosotros no podemos? ¿No tenemos la capacidad de poder ayudar al productor? Entonces, todo va a la par. Las vías, el asfalto y también la industrialización y comercialización. A eso vamos a apuntalar como Morona Santiago. ¿Dónde tenemos que llevar? No tenemos que estar sufriendo ni nada. Nosotros tenemos nuestros embajadores que están aquí en Estados Unidos, en todos los países de gran desarrollo. Entonces, ayúdenos a buscar el mercado y lo mandamos allá.

0: No hay por dónde andar mendigando, pues no podemos convertirnos en sociedades mendigos, no, sino tenemos que tener la capacidad de poder comercializar, producir y comercializar. Entonces, eso le va a apuntar y el gobierno provincial tiene presupuesto para poder apuntalar a estas actividades agrícolas, ganaderas, pisciculturas. La otra vez me comentaba un señor, decía, yo tengo como 30 mil alevines de tilapias, ya cuando son grandes yo saco, pero vienen por acá, vienen los del pollo. Obvio, o sea, está bien, nadie
1: Claro.
0: niega que puede venir a vender sus productos, pero ¿qué pasa con nuestros productores? Que no le estamos dando tanta importancia, o sea, nos valen los productos, no, pues, o sea, tenemos que apuntalar a ellos también, a ver, ¿cómo vamos a ser competitivos? Esa es la acción más que nosotros tenemos que poner énfasis. ¿Y quién tiene que liderar esto? Ah, también, por ejemplo, tenemos en una de las competencias, por ejemplo, gestionar la competencia internacional. Imagínense, nosotros podemos tener ahí, al hacer eso, ¿qué tenemos que buscar? Recursos propios, ingresos propios del gobierno provincial. ¿Por qué? ¿Por qué no podemos crear hidroeléctricas? Y nosotros dejamos de estar. Sí, claro, el gobierno central tiene que poner su presupuesto, asignar el presupuesto a los GATS, en este caso al gobierno provincial. Pero ¿por qué no podemos buscar también nosotros como GAT provincial nuestros propios recursos, ingresos propios y no estar dependiendo mucho? Porque a veces cuando se les da la gana y cuando dicen, ah, no, son de otro partido político, no les voy a dar ningún presupuesto y estamos mendigando. Pero aquí tenemos todo. ¿Pero qué nos están llevando? Nos están llevando todos nuestros recursos y nos están dejando los huesos. O sea, ¿qué está pasando? No hay capacidad de poder negociar, no hay capacidad de poder pensar. No, claro que lo podemos hacer. Entonces, Angelina Chumpí, desde la prefectura, quiere impulsar eso, crear al menos 5 hidroeléctricas o, por lo más bajo, 2 hidroeléctricas y dejar en proyección para que acá tenemos ríos, ahí está Río Santiago. Está el río Morona, o sea, tantos ríos que tenemos nosotros y no poder utilizar nuestros propios recursos y estar mendigando, a mí me parece, no me parece justo, eso es una injusticia. Entonces, por ejemplo, también es una de las competencias, la investigación e innovación del conocimiento de desarrollo y transferencia de tecnologías. Imagínense, ¿qué queremos hacer con eso? En una de las competencias es claro, dice lo siguiente, podemos traer alta tecnología, ¿para qué? Para que nuestros productores, nuestros ganaderos, puedan mejorar la calidad de su ganado. Entonces, claro que están los charoles, pero podemos hacer mejor. Traer las pajuelas, ponerles a las vaquitas y con eso mejoramos la calidad y así. Y nuestros ganaderos también pueden exportar las mejores carnes, los productos que realmente van a la par, porque eso es el desarrollo. Si desde el gobierno provincial no lo apuntalamos a eso, discúlpeme, pero vamos a seguir como la provincia más pobre. Entonces, ¿yo qué digo? ¿Quién va a hacerse cargo de esto? Realmente el viceprefecto. Hay que darle categoría al viceprefecto también para que pueda estar dentro de este proceso y no solo tenerle
1: Eso iba a
0: y
1: venir,
0: nos.
1: Angelina, muchas de las veces uno llega con su binomio ya a la curul de autoridad, en este caso como prefectura, y al viceprefecto quizás se le delega cuestiones de representatividad, pero no de decisión. Quizá aquí va a ampliar ese abanico en torno a las decisiones que aporten obviamente al mejoramiento de la provincia, en este caso delegar algún campo de decisión al viceprefecto.
0: Cuando uno se va a la prefectura, se lleva a su binomio, es obvio, pero en este caso es el viceprefecto. Entonces, ¿qué hay que hacer con el viceprefecto? Trabajar de manera conjunta y no estar en esa disputa o tenerle solo de un adorno o decir, bueno, la competencia o la responsabilidad del viceprefecto es sustituirle al prefecto cuando no está. O sea, son modalidades, pero yo que he dicho, no, al viceprefecto hay que darle la categoría de viceprefecto, también es autoridad en la toma de decisiones con la gente, con el pueblo, y eso es el desarrollo, porque si no le damos esa categoría de poder hacerse cargo como la producción, la innovación, la tecnología, entonces solo le utilizamos al viceprefecto o a la viceprefecta y va a estar ahí solo, como decir, solo sentado. ¿Y qué ha hecho para la provincia? Nada. A veces eso han cuestionado mucho, mucho, mucho la población, y eso no lo digo yo, y eso está en las redes sociales que tanto hablan. Entonces yo que he dicho, no, aquí el viceprefecto se hace cargo de estos temas, que es la producción, que es la innovación, y seguimos adelante con el desarrollo de la provincia de Morona-Santiago. Solo así podemos decir que sí, somos binomio para poder trabajar y somos responsables de lo que hacemos y lo que decidimos.
1: Muy importante este diálogo, 8 de la mañana con 27 minutos. Y yo quiero aquí agradecer a quienes se conectan. Muchísimas gracias, saludos cordiales. Alexandra León nos dice, exacto, eso es lo fascinante, que a las personas les enseñen a generar riqueza y no solo les ofrezcan bonos, enseñen a pescar y la sociedad no morirá de hambre. Pero finalmente, más de lo mismo, todos los candidatos ofrecen la tierra prometida y luego salen con nada. Bueno, ¿qué decir ante aquello, Angelina? Y es importante, ¿no? ¿Qué opina usted? Y este es un tema que les he preguntado a todas las candidatas, ¿no? En torno a este requerimiento o aspiración de algunas personas, no de todos. Por ejemplo, Palora, que quiere pertenecer a Pastaza. Por aquí a veces el sur queriendo conformar otra provincia y mucho más. Y quizá lo que necesitamos es una narrativa en donde realmente nos consolide a una sola provincia. ¿Qué pensar al respecto de aquello?
0: A ver, yo pienso que de pronto las autoridades electas que están en el, por ejemplo, los alcaldes en este caso, no están cumpliendo el sueño de la gente. Entonces, la gente que dice, por ejemplo, en Palora, en la producción de pitahaya, tenemos ahí a los productores, están vendiendo al precio justo. ¿Qué está pasando? Entonces, eso es la decepción de la gente. Hay en el tema de agriculturas, de ganaderías, están cumpliendo con el sueño que el pueblo dijo, o en este caso, perdón, la autoridad dijo, a ver, cuando yo llego les voy a hacer esto, les bajo la luna y no sé qué, el sol, les parto. ¿Está cumpliendo? Si no cumple, entonces hay una decepción. Entonces, ¿qué ven? En este caso, Pastaza. ¿Cómo lo venden? Que el prefecto es buena gente, que diario está haciendo obras y que está entregando, entonces la gente lo ve, ah, no, entonces yo también voy por acá, ¿me entiende? Entonces, para Gualaquiza, también escuché de Taisha, entonces, dicen, ahora mismo, la otra vez hicieron un paro, entonces, no, las autoridades electas no están cumpliendo con el sueño de la gente. La gente, ¿qué le dijo? Vas a hacer la vía, vas a hacer esto, vas a hacer el otro, pero si no le cumple, ¿qué tiene que hacer? Bueno, entonces yo creo que si a mí en mi familia me dicen, bueno, tú no sirves, ¿qué puedo hacer yo? Gracias, mi familia, yo me voy por este ladito, algún rato me de necesitar, ¿no? Entonces, algo así, pero este es en familia, esto ya es esto es colectivo, esto es la sociedad, esto es la provincia, y con los sentimientos de la gente no se puede estar negociando, tampoco se puede estar jugando. Entonces, por eso es que la gente se decepciona y mejor dice, no, yo quiero ser mi propia provincia, voy a quedarme por el sur, por el norte, por el este, por el oeste. ¿Por qué? Porque no me cumplen con lo que yo quiero que me hagan. Quiero que me cumplan mi sueño, hacer vías, hacer puentes, hacer servirles con agua potable, no solo agua de tubo, porque eso hay en las comunidades. Sí. Ese estilo de vida te toca cambiar, porque si no lo cambiamos, no estamos en nada. Seguimos. Ahí sí, seguimos siendo provincia más pobre. ¿Y de quién depende? No solo depende de la prefectura, depende de todos. Entonces, estas provincias que dicen, ya me voy yo de aquí, ya me voy a desprender, entonces hay que traerles, hay que decirles, a ver, vamos a trabajar conmigo. Y por eso yo he dicho, para que no suceda eso, que he dicho, vamos a levantar la participación ciudadana. Esto. ¿Cómo? ¿Quién decide las obras? El pueblo, los ciudadanos. ¿En dónde? En las asambleas ciudadanas. ¿Y qué hace la autoridad? Simplemente cumple. Y si no cumple, ahí sí, pues tiene que decir, a ver, pero tú no has cumplido.
1: Pero muchas veces, y lamentamos, ¿no? Porque estas asambleas, por ejemplo, que participan para el presupuesto participativo, por ejemplo, ciertos líderes no priorizan las obras. Hay que ser reales, ¿no? Uh-huh. Tal vez una comunidad a la que le falta el tema del agua, el tratamiento de aguas, una adecuada aula para los pequeños, para su educación, etcétera, priorizan otros aspectos quizá no relevantes para la comunidad. Cambiar también ese chip dentro de los líderes o lideresas en territorio, que cada decisión que ellos tomen no es, o que involucra solamente al tal, ¿no?, como líder, sino a toda una población que está detrás. Ir cambiando también ese chip dentro de, y no hablo solo de las bases de Pachacuti, de manera general en nuestras poblaciones, especialmente de Morona, Santiago.
0: Perdón. Yo hablaría del desarrollo de equidad territorial del presupuesto. ¿Qué quiero decir con esto? A ver, vamos a ser equitativos en este caso. Por ejemplo, en Sucua, pongamos, aquí el centro urbano, ya tiene agua potable, ya tiene alcantarillado, ya tiene asfalto. No quiere decir que el gobierno provincial no va a intervenir, no. Entonces, a ver, el centro urbano de Sucua ya tiene sus comunidades, digamos así. Pero Asunción, Cansar, Cumpac, no tienen agua potable. Entonces, ¿qué tenemos que hacer? Firmar el convenio con el alcalde y decir, a ver, aquí vamos a dar, priorizar el presupuesto. Pero eso no quiere decir, ah, no, entonces no me va a dar asfalto. No, no, sí, vamos a seguir trabajando con los asfaltos en las ciudades también. Entonces, ¿qué va a decir? A ver, yo le asfalto la ciudad,
2: Mediante convenios,
0: pero tú me lo atiendes con agua potable, no agua entubada ya. Entonces, ¿qué tenemos que hacer con el gobierno provincial? Ahí está el agua regional, que hay que dar todo, Asunción, Cansar, toda esa parte que viene desde el otro lado, desde el río Tuta. Entonces, ¿qué tenemos que hacer ahí? Simplemente firmar el convenio. Entonces, yo soy amiga del convenio. ¿Por qué? Porque yo tengo una fundación y yo trabajo mediante convenios, porque cuando no alcance el recurso, el otro también me va a poder apoyar. Y eso es.
1: Gracias, simplemente no es mi competencia.
0: Exacto, y no decir, porque yo he escuchado muchas de las veces cuando uno se... No es mi competencia, no, y mueren en no es mi competencia. Entonces, eso tenemos que ser un poco más innovadores, decir no, porque si yo me quedo solo en la no me pertenece, no es mi competencia y no voy a poder hacer así, porque la Contraloría, ahí yo quiero pedirle a la Contraloría también que tiene que ser un ente que ayuda a solucionar el problema, porque a veces la Contraloría dice, ah, no, ya te robaste la plata. Solo pasan con que se ha robado la plata. Entonces, yo digo, pero ahí está la obra. Y no nos hemos robado ni un centavo. Pero entonces, ellos también tienen que ayudar a corroborar, tienen que ayudar a ver la realidad de la provincia de Morona Santiago, que necesita la sociedad, el pueblo, necesita de estas obras. ¿Para qué? Para vivir mejor. Entonces, ¿qué tenemos que hacer eso? Simplemente avanzar, porque si no se avanza y no estamos de manera conjunta trabajando las autoridades electas, ya sean el GAT, parroquial, cantonal, provincial, y no juntamos esfuerzos, créame que por más buena voluntad que uno se tenga, no se va a poder hacer. Ahora, si a mí, a ver, pásame la competencia, y dice, no esto, pero pásame sin recurso, ok, lo voy a hacer. Entonces, eso hay que priorizar. Y por eso es que yo digo, a ver, aquí no tienen agua, entonces se les va a dar el agua mediante convenio. A ver, no hay vivienda, a través del CEFA se les va a entregar la vivienda, porque esa es una de las competencias también del gobierno provincial. Entonces, solo así vamos a decir que sí estamos haciendo el desarrollo para Morona Santiago.
2: Ahora usted ha mencionado una frase muy importante,
1: importante, que es la siguiente, ¿no? Y me corrige si me equivoco. Morona Santiago, una provincia ecológica, turística y libre de contaminación. ¿Cuál es su posición frente a una de las, digamos, competencias que es la gestión ambiental? Morona Santiago se encuentra en un punto crítico. Algunos cantones, especialmente como Limón, Indanza, Gualaquiza, quizá, por el tema de la minería ilegal, que está contaminando nuestros ríos, el entorno social lo vuelve muy crítico. ¿Qué piensa al respecto desde el ámbito de gestión ambiental?
0: Ahí tenemos que intervenir con el medio ambiente, porque el medio ambiente a veces también, y esto yo voy a hacer... Yo voy a ser muy dura en esto, sí, porque cuando les conviene, les dan licencia ambiental. Y para que sigan, yo que sé, ahí tienen la minería ilegal, la minería legal. Entonces dicen, no, tú eres un minero ilegal, no te puedo entregar una licencia ambiental. Entonces, ¿el minero ilegal qué va a hacer? Va a continuar y son los que empiezan a... porque no tienen ninguna... responsabilidad. Pero entonces, ¿qué hay que darles? Facilidad. Desde el gobierno provincial hay que regular eso, trabajar conjuntamente con el Ministerio del Ambiente, porque ellos también son unos entes reguladores. Entonces, no solo allá, porque es una minería responsable, ¿responsable cómo? Porque si ellos son los más irresponsables, porque yo tengo, ahí está en el Cóndor Mirador de Cantón Gualaquiza.
1: En Limón Indanza
0: es una zona protegida, pero ahí es. Entonces, ¿qué hay que darles a los mineros ilegales? También hay que darles facilidad para que trabajen, ¿no? De ser ilegales o legales o ilegales en este caso, no es pues pecado, porque la gente también necesita de ese trabajo. ¿Y qué hay que hacerle? Darles facilidad. Entonces, trabajar conjuntamente con el Ministerio del Ambiente para que no esté entregando solo a los legales que dicen a la manera ilegal y a los ilegales son que ya intervienen los policías, los militares y no sé quiénes les dañan las maquinarias, porque de todas maneras ellos hacen una inversión de una maquinaria y decirles que son ilegales y mandarles sacando o quemarles, eso me parece algo absurdo. Yo pienso que hay que regular y estar a la par con el Ministerio del Ambiente y el gobierno provincial va a poner muchos recursos para que esto pueda suceder, porque solo así nosotros podemos decir que estamos interviniendo y podemos ser responsables para que la contaminación de una vez por todas también se pueda verificar, se pueda cumplir con los reglamentos que realmente dice la licencia, que dan de la licencia ambiental, entre comillas, pero más sin embargo. Y en este caso, por ejemplo, cuando hay que hacer la vía también. Entonces, la vía, si es que dicen, no, es una zona protegida, no le dan la licencia, le dicen, no, ya violaste. Ahí está el caso que se llegó la vía a Taisha. Entonces, dijeron que no, esto es violación, atención, que no sé qué. Pero la gente necesita, a ver, ¿cómo lo resuelven? Entonces, entonces se va a, aquí el Ministerio de Ambiente dice, no, yo no le puedo dar la licencia porque para la apertura y entonces muérase la gente de Taisha. No, pues, o sea, hay que dar facilidad y no podemos estar así, ya pues hoy día no me compete y me quedo así con los brazos cruzados. Entonces, ¿para qué soy autoridad? Angelina Chumpi va a poner mano dura en eso, sí, para que todo salga de la mejor manera y todos podamos ganar, porque en una inversión, en un negocio, nadie invierte para perder. Aquí todos ganamos, la teoría de ganar-ganar. Entonces, todos ganamos, el gobierno provincial gana a través de las vías, de las producciones y de todo lo que se refiere a las competencias, así, el sector privado también gana, porque también tiene que vender sus productos y tiene que, el sector turístico, todo lo que tiene que hacer. Entonces, todos ganamos aquí y todos vamos a estar contentos, porque si no hay eso, discúlpeme, Jessica, no estamos en la nada. Simplemente es solo palabrería, pero en la ejecución no hay, porque aquí sí se necesita conocimiento, decisión y la voz para que el pueblo le pueda escuchar. Si no, usted sabe lo que está pasando actualmente.
1: 8:41. Por aquí queremos saludar, adelante Angelina, saludos cordiales desde Gualaquiza, el pueblo Arután te apoya. Felicidades, Angelina, adelante. Y bueno, los saludos cordiales, muchísimas gracias a quienes pues nos siguen a través de nuestra página oficial. Por aquí queremos también saludar a Jinson Shiki. Nos dice, para el año 2026, solo el presupuesto destinado a obras públicas y proyectos provinciales supera los 37 millones y para el próximo año se aproxima más de 40 y 50 millones con fondos amazónicos. Mi pregunta es, los puentes que ofrecieron los anteriores prefectos al llegar al poder, ¿usted cumpliría con lo que las asambleas firmaron en estos acuerdos puentes o solo quedaría en el olvido como un discurso demagógico? Hablo especialmente más por el puente de Paso Carreño. Muchísimas gracias a quienes emiten sus mensajes y comentarios. Quizás si queremos decir algo al respecto, querida Angelina, y nuevamente agradecerle por su presencia en el medio de comunicación de Radio Estelar, dejar ese mensaje. Se aproxima ya en la época o el tema de elecciones en primarias. ¿Qué decir a los simpatizantes especialmente, ¿no? A quienes llegan a votar dentro del movimiento Pachacuti? ¿Cómo lograr convencer ese voto? Adelante.
0: A ver, yo quiero felicitarle también y agradecer al joven que está muy preocupado por los puentes. Y es verdad, eso no es un ofrecimiento. Lo que se dice en las asambleas ciudadanas es ley, porque hay actas, hay firmas de los dirigentes, de los líderes que están en esa asamblea ciudadana y deciden lo que la autoridad tiene que hacer es poner presupuesto y cumplirles con el sueño, lo que yo siempre digo, hay que cumplirles el sueño. Entonces, por ejemplo, en Gualaquiza, ahí está el puente Tin, que está caído. No se ha podido reparar hasta hoy en día y la gente está sufriendo. Y también está más arriba el puente Tahual, también, que está solo en la infraestructura, ha quedado ahí. No lo sé si estará con presupuesto, pero eso quedó ya presupuestado. Eso hay que construir. Más arriba está el puente de Zazapas, que por ahí está pasando todo el mundo y de pronto ya está a punto de colapsar. Entonces, todo eso, yo que he dicho en mi periodo, Dios es todopoderoso. Llegar, eso hay que construir el puente, lo que le mencioné. Y también aquí en Sucúa, que cayeron los jóvenes, murieron, hay que hacer honor, no por la muerte, por la lucha, que no podemos dejar morir más niños, más jóvenes, y que los vehículos también estén pasando penurias, hay que hacer, y para eso sí hay presupuesto. Ahí está la CTA, hay que presentar el proyecto, y ellos no tienen por qué negarlo, porque son fondos amazónicos. Entonces, hay que hacer. Si no se presenta el proyecto, no va a pasar nada. Entonces, yo que le digo, hay que cumplir. Todos los puentes que estén pendientes, he dicho, no más puentes colgantes. Las tarabitas tienen que desaparecer, empezar a desaparecer. Si en la zona Achuar hay, no hay puente, están pasando con una tarabita, o hay un puente colgante, tiene que empezar a desaparecer. Yo he dicho, entonces, con todos los proyectos, en Palora también hay que hacer puente, Paso Palora, Arapicos, por esa partecita. Hay un puente para pasar a Pablo VI. Todos esos puentes hay que ir cumpliendo. Todos los puentes hay que ir cumpliendo. Y no solo utilizarles al pueblo o decirlo o en las asambleas ciudadanas. Vengan, firmen, aquí yo soy buena gente y no ha pasado nada. Hay que cumplir el sueño de la gente. Eso por un lado. Por otro lado, ya se aproxima el 28 de junio. Y es una tensión. Es una tensión a ver qué va a pasar. Y es que el pueblo decide. Yo siempre digo que el pueblo decida, que no decida el dinero. Porque últimamente se escucha que a la dirigencia se les está comprando, vendiendo, pero yo digo, mil respetos para mis dirigentes, porque la dirigencia, el liderazgo de los dirigentes no se vende ni se compra, sino se construye con buenos pensamientos para el bienestar y el proceso del Pachacuti, que es lo interno nuestro. Este 28 de junio, yo les pido a mis adherentes, a mis simpatizantes, a la familia Pachacuti, no desperdiciar sus votos. Esta mujer va a poner mano dura en los procesos, en las contrataciones, en la repartición de presupuesto para poder atender las obras prioritarias. Piensen que esta mujer, sueñen con esta mujer que siempre estará con ustedes, y este 28 de junio hay una rayita para Angelina Chumpí. Esté donde esté en la lista. Yo sé que no me van a dar la primera lista, puede estar donde, yo qué sé, en la décima lista, pero ahí voy a estar. Juntos lucharemos y juntos vamos a salir de esta pobreza, porque eso es mi sueño, cero pobreza para el año, hasta el año 2031, pero ¿con quién voy a trabajar? Con la base, con el pueblo de Morona, Santiago. Gracias, Jessica, por esta gran oportunidad que me da, y seguiremos conversando más adelante.
1: Nosotros agradecemos la presencia de Angelina Chumpí, otra de las grandes aspirantes a la prefectura de Morona, Santiago, por el movimiento Pachacuti, luego del gran proceso de primarias que acoge a 5 lideresas, una de ellas llegar a ser la candidata oficial por dicho movimiento. Muchísimas gracias nuevamente a todos ustedes por su gentil sintonía. Nos vamos despidiendo ya de la programación del día de hoy. Les esperamos el día de mañana con entrevistas, con información. Muchas gracias por aquí. Bueno, nos llegan algunos mensajes que queremos leerlos y agradecer, bueno, a mi querida amiga también, a nuestro vecino Marti Mazana, dice Cóndor Mirador, está en el Cantón Pangui para obtener el registro ambiental y la licencia ambiental. Hay requisitos que cumplir, hay responsabilidades que se debe asumir. Creo que es importante que se capacite para hablar de algunos temas, deberían ser vigilantes de que se cumplan, realizar monitoreos de la mano de las comunidades y responsable también con los planteamientos. Muchísimas gracias a todos ustedes. Deberían formar parte del gobierno provincial las candidatas que no ganen en las primarias. Franco Trellas, muchísimas gracias por esos comentarios. Nos vemos el día de mañana con más información. Muchas gracias. Chao, chao.
3: Gracias, Jessy.
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0: Bien, tenemos exactamente ya las 8 de la mañana con 56 minutos en este miércoles, ya mitad de semana, 27 de mayo ya. Aquí iniciamos Zona 33, mi nombre es Iván, un gusto inmenso estar nuevamente acá en los estudios de la 106.5, el Radio Estelar. Listos para compartir siempre esa buena energía al otro lado del dial. ¿Qué tal? Buenos días, bienvenidos, bienvenidas. Como siempre le decimos, que Dios le bendiga en este día muy, muy especial. Ya estar respirando es una bendición, ¿sí o qué? Y más si estamos ya laborando, trabajando. Siempre por nuestro bienestar, por nuestra familia. Saluditos a todos ustedes, ya sea en las instituciones públicas y privadas. Donde ustedes se encuentren, ahí estamos en compañía de esta tu estación radial 106.5 y en el programa Zona 33. Para mí es un gustazo inmenso estar con ustedes hasta las 12 horas del mediodía. Vamos, como siempre, a compartir las frases del día de hoy. Y escuchen esto. Dice, el primer paso hacia el éxito es creer en uno mismo. El segundo es trabajar duro. Y el tercero es nunca rendirse. Ahí están esa motivación diaria que le hacemos para ustedes. Como siempre decimos, somos esa adrenalina que le inyectamos día a día para que siempre estén pendientes de nuestro programa de acá de la estación Radio Estelar 106.5 y deseándoles a ustedes lo mejor de los éxitos, lo mejor de la suerte, lo mejor en el trabajo, siempre da lo mejor para que siempre al terminar del día estés satisfecho contigo mismo y digas, hoy lo logré. Y si no lo hice hoy, mañana será otro día. Siempre con fe. Ese es el primer detalle. Siempre con fe y diciendo a todos, deseándoles siempre la buena suerte a todo mundo. ¿Para qué? Para que a uno se nos regrese el doble. Ahora sí, acá iniciamos el programa junto a Audi Talento Ecuatoriano. Una canción muy, pero muy bonita. Vamos a ir junto a Audi, tres notas. Aquí iniciamos el programa. Bienvenidos, bienvenidas a Zona 33. Y las comunicaciones también lo pueden hacer al 09-95-71-07-16. Totalmente habilitado para ustedes, la sugerencia, los saluditos. A todos ustedes, mil gracias por estar en nuestra sintonía. Bienvenidos.
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Y continuamos con más del programa. Tenemos ya exactamente 10 de la mañana con 4 minutos en este miércoles, ya 27 de mayo. Seguimos compartiendo siempre esta buena vibra, lo que es la buena música acá en tu estación favorita. Somos 106.5 Radio Estelar en tu zona 33. Vamos a ver lo que dice la siguiente frase. Dice, el negocio puede ser pequeño, pero la visión tiene que ser grande. Los que siempre andamos pensando en qué emprender, siempre se inicia con algo pequeñito, ¿no? Iniciamos el negocio, dice, vamos a ver qué pasa, vamos a ver día a día qué va pasando. Pero esto es ya como un dato que se vive en lo que es en los emprendedores. Yo lo digo porque a mí me ha pasado ya 3 veces. De que siempre los primeros meses hay que ver de dónde se saca para pagar la renta, para pagar el personal a las personas que nos están colaborando en nuestro emprendimiento, ya sea una tienda, en un taller, en un almacén. Siempre vamos a tener que buscar de otro lugar para pagar todos estos gastos, ya sea la renta también de local. Esto es ya por ley o por regla general, 3 meses. Y de ahí, si es que pasa esos 3 meses de que uno tiene que seguir pagando de nuestro bolsillo al personal, el local y todo eso, mejor ya sí el local, porque va a seguir perdiendo dinero. Por regla general es siempre 3 meses. Uno se puede pagar lo que es al personal y todo eso. Sea así algo extraordinario que desde el primer mes, desde el primer día y usted ya esté generando ventas, full ventas. Entonces, ahí no cuenta esa regla. Pero en la mayoría de las veces, en la mayoría de los casos, siempre son 3 meses. Entonces no hay que desesperarnos, no hay que decir... al primer momento, ya llegó el primer mes, dice, no he vendido nada, voy a cerrar y voy a ver qué otro negocio poner. Por un lado estaría buenísimo, ¿no? Seguir teniendo esa visión, ¿no? Esa visión de superarnos, de buscar otro negocio, otro emprendimiento. Pero como se le dice, siempre hay que ser pacientes, siempre hay que tener esa pausa de ir poco a poco, suave, suave. Aunque algunos queremos ir acelerados y después decimos, no hay, no, aquí en esta plaza no hay ese mercado, lo que uno anda buscando. Y cierra, y se va a otra ciudad. Decimos, aquí no es nuestro lugar, vamos a otro lugarcito. Como les digo, yo en mi lugar, algunas veces me desesperaba porque ya el segundo mes y no hay nada, se vendía poquito. El tercer mes... Ya decía, recóncholes, ya, ¿qué pasó acá? ¿No mismo hay o qué notas? Entonces, yo me fui personalmente a administrar el negocio y la cosa cambió, en serio. La gente venía más contenta, decía, no, usted tiene una mejor atención, qué chévere, qué bonito atiende usted, usted tiene la paciencia, lo que uno busca. Bueno, como uno, como también ha sido cliente, ido buscando así por las diferentes tiendas y sabe lo que es el carácter de las personas. Y uno siempre busca la mejor atención, el mejor modo, y cuando uno anda buscando alguna pieza y no la encuentra, el dueño debe estar siempre pendiente en que el cliente vaya satisfecho. Esto es en todos los negocios, ojo a esto, ¿no? En los taxis, donde tú estés, ya sea una institución pública, una institución privada. Si usted no le atiende bonito en un taxista, usted está sentado en el volante, ¿no? Está la señora con un saco, qué sé yo, de papas o con las compras está ahí, esperando que el señor taxista suba la comida a la paila. El señor taxista cruzado de las manos, bien puedo, usted dele nomás solito, usted sí puede. Bien, gracias, diciendo él, porque me voy a ensuciar la camisa, sabe decir la mayoría de los señores taxistas. Entonces, ahí está la falla, ¿no? Ahí está la falla, yo siempre sé decir, mande a tal unidad, porque los otros, sus compañeros no saben colaborar, no saben acolitar bonito. Ahí está el tip,
ahí está donde dice, no, ese señor atiende chévere, atiende bonito. Entonces, ahí le van buscando a usted. Así que ponga mucho ojo a eso. Atención al cliente. Pieza clave de un negocio, de un servicio. Como siempre, uno buscando el éxito. Buscando uno siempre que nos vaya bien en la vida. Entonces, todo depende de nosotros, señores. Pónganse pilas. Ya tenemos exactamente 10 de la mañana con 10 minutos. Nosotros seguimos acá en la estación acompañándoles, como siempre, dándoles esa buena energía positiva. Vamos a irnos ahora sí, vamos a irnos con Elvis Martínez y este cortavenas y este flechazo directamente al corazón. Seguimos, avanzamos en tu zona 33. Ya lo saben, las comunicaciones lo pueden hacer al 09-95-71-07-16, totalmente habilitado para todos ustedes.

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Ya tenemos exactamente las 11:05 en este miércoles, ya mitad de semana. Ya estamos ya ingresando lo que es la recta final del programa en tu zona 33. Vamos a irnos con el siguiente pensamiento. Dice, cuando la vida te ponga una situación difícil, no digas, ¿por qué yo otra vez? Di mejor, acepto el reto. Así suena mejor, ¿no es cierto? Algunas veces decimos, ¿por qué me sigue la mala suerte? ¿Por qué a mí? ¿Por qué a mí siempre? Algunas veces decimos, ¿por qué, Diosito? ¿Por qué a mí? Todos los días, los líos, los problemas me siguen. Me va a tocar hacer una limpieza, algún bañito, alguno de estos días. Vamos a traer a la suerte, saben decir. Y no es la mala suerte. Algunas veces coinciden todos los problemas en un solo día. Eso ya no es una mala suerte, es una coincidencia nada más. Lo único que uno se puede hacer es siempre tener ese positivismo, que todo va a cambiar. Al final del día, uno se siente tranquilo porque algunas veces uno pasa en la tarde o en la mañana preocupado por los problemas, que todos lo tenemos. Eso sí, todos tenemos problemas, ya sea minúsculo, grande, lo que sea, pero tenemos problemas. Aquí la situación es cómo sobrellevar esos problemas. Hay algunas veces que hay personas que se encierran en su mundo y de ahí se olvidan del resto, se olvidan de sus amigos, de su familia, y se desaparecen, se hacen ermitaños, desaparecen del sistema, de las redes sociales. Y las cosas no deben ser así. Uno siempre hay que frentear a los problemas de una. El que sigue, uno va solucionando un problema, ven, el que sigue, el siguiente problema. Así debe ser. Por más difícil que sea, lo que no se puede solucionar y que no hay vuelta de ojo otra vez, es la muerte. De ahí, mientras tengamos salud y vida, sigamos hacia adelante. Tenemos exactamente ya las 11:08. Nosotros seguimos con más en el programa. Ya en la recta final vamos a seguir avanzando, acompañándole siempre, brindándole ese positivismo que hacemos todos los días acá en la estación. Y gracias también por los saluditos, por los mensajes de texto. Vamos a irnos con el saludito. Este es en el Belén para Mirna. Mil gracias por escucharnos. Vamos también con el saludito para Martita. ¿Qué tal? Un abrazo bien fuerte para usted. Gracias por su reporte de sintonía. Vamos también con el saludito en el paraíso para Claudia. ¿Qué tal? Buenos días.

0: Vamos también con el saludito para nuestro gran amigo Clever. ¿Qué tal? Un saludo muy especial para usted también. Saluditos, estimado amigo. Dice, como siempre, trabajando todos los días. Así se debe hacer, todos los días trabajar y trabajar para pagar deudas, para sacar a nuestra pareja a comer afuera. El trabajo, el dinero, mueve todo el sistema en donde vivimos nosotros. Avanzamos entonces con más del programa. Mil gracias por su reporte de sintonía.
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Atención a lo siguiente, venta de terrenos urbanos, gran oportunidad de adquirir hermosos sitios urbanos en el Cantón Sucuba, sector Barrio La Cruz, de diferentes áreas entre 600 metros cuadrados y 800 metros, cultivados, escrituras al día, listas para hacer el traspaso de dominio. Las personas interesadas pueden comunicarse a los teléfonos al 09-89-34-5200 o también lo pueden hacer al 09-62-91-6290 y solicitar mayor información. Ya tenemos exactamente las 11:57. Estamos llegando allá a la parte final del programa. Como siempre les digo, que tengan una excelente tarde, sigan en compañía de 106.5. Pero antes de irnos, vamos a irnos con la última frase del día de hoy. ¡Hey!

dice lo siguiente: el que se esfuerza, triunfa. El que se enfoca, logra lo que quiere. El que cree, ve más allá de lo que los demás ven. Así que piensa, solo tú puedes decidir quién quieres ser. Y ahí saben, ahí está. Como siempre, motivándoles a todos ustedes. Gracias por estar siempre en nuestra compañía. En el programa Zona 33, como siempre, les deseamos mil gracias. Que Dios me los bendiga siempre. Se me cuidan muchísimo. Que tengan una excelente tarde. Buen provecho a los que ya están almorzando. Mil gracias por estar junto a nosotros. Chao, chao.

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0: Son las 12 horas 30 minutos.
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0: Son las 13 horas, 3 minutos.
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0: Son las 13 horas 30 minutos.
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0: 14 horas, 2 minutos.
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0: Son las 15 horas.
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Y son exactamente las 15:47. Por favor, señora. Al son de Maelo Ruiz, disfrutamos esta tarde de miércoles, ya mitad de semana. Ahí estamos, 27 de mayo del año 2026. Saludos a Marcia, gracias por el reporte de sintonía. Bonito saber que está usted al otro lado del receptor compartiendo junto a nosotros a través del dial 106.5. La señal inconfundible que transmitimos para el mundo entero a través de www.estelar593.com desde el paraíso de la Amazonía. Una tarde bastante calurosa en el paraíso de la Amazonía, pero excelente para disfrutar juntitos usted y yo. Una sola señal, 106.5. En la provincia de Morona, Santiago, aplicación móvil nos encuentra como Radio Estelar 106.5 en Sucua. 0984-548365, la inactiva para sugerencias también. En este miércoles ya estamos hasta la hora 19 en punto.

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Son las 16, 12 minutos, 4 de la tarde, 12. Como en Merengue también enviamos saludos a la gente de Río Blanco, buenas tardes a la gente de Arapicos también, igualmente a la gente de la parroquia Santa Bernita, gracias por estar en sintonía del dial 106.5. Parroquia Guambi, parroquia Asunción, muy buenas tardes. Dirigimos el saludito hacia la tierrita caliente Méndez, ¿qué tal? Magali nos escucha por allá. Mil gracias también por reportar sintonía. En la aplicación móvil estamos, dice, mil gracias. Hasta que el dial también los alcanza hasta Méndez, Limón. Estamos en Tigüinza también. A lo largo y ancho de la provincia, por hora Santiago. Las ondas sonoras del dial 106.5 está a su ladito porque usted nos permite este miércoles bonito, mitad de semana. 0984-5483-65. Saludos para Mayra, también estás en el barrio 5 Esquinas. Canción de Rui Pérez, solicitan, le vamos a complacer también. En la cooperativa Zunca Taxi, algo de Sandy Papo nos solicitan. Le vamos a complacer. Mientras tanto, el saludo para ustedes, amigos oyentes, quienes están al otro lado del receptor en esta tarde bonita. Tarde calurosa, pero espectacular para disfrutar de la mejor compañía del dial. Único, inconfundible, 106.5.

16:28, 4 de la tarde, 28 minutos. Y al son de Sandy Papo. Miércoles bonito, miércoles mitad de semana. Saludos a Gabriel. Estamos también con Giovanni. Nos escuchan en el barrio 5 Esquinas. En la cooperativa de taxis 5 de agosto. Salude, por favor, dice. En la ciudad de Macas es esto, ¿verdad? Ahí está. Saluditos. Gracias por permitirnos acompañarle. En las diferentes unidades de la cooperativa de taxis 5 de agosto. Vamos también con el saludo hacia Ceviche de Don Bosco, ¿qué tal? Una bonita tarde también, gracias. Saludos a China, esto es en el Nazareno. 0984-5483-65. Quiere enviar saludos, sugerencias musicales, reporte de sintonía y ya sabe. Receptamos aquí, nosotros complacemos con gusto cada una de las sugerencias. En este miércoles fita de semana 16-29 del segmento Sociedad, reportar primicias. 354 compañías ofrecen educación superior sin autorización en Ecuador. Alerta a la superintendencia. Así que muy alerta por allí. Esta información nos compete compartir con ustedes. La Superintendencia de Compañía advirtió que estas empresas incluyen educación de tercer nivel y su objeto social, pese a no estar facultadas legalmente. Alrededor de 354 compañías constituidas como sociedad mercantiles ofrecen educación superior sin autorización legal, alertó la Superintendencia de Compañías, Valores y Seguros en un comunicado difundido este 27 de mayo del 2026. Según la entidad, estas empresas incluyen su objeto social, la prestación de servicios de educación de tercer nivel. Sin embargo, no están facultadas para desarrollar este tipo de actividades académicas. De acuerdo con la Ley Orgánica de Educación Superior, LOES, la formación de tercer nivel únicamente puede ser impartida por universidades, escuelas politécnicas, institutos superiores y conservatorios sin fines de lucro, debidamente autorizados por el Consejo de Educación Superior, señaló la superintendencia. Bajo este contexto, la entidad aseguró también que las empresas involucradas fueron notificadas para que reformen su objeto social en un plazo de 30 días. De no hacerlo, podrían enfrentar medidas administrativas conforme a la normativa legal vigente. Pero ¿cómo va usted a verificar si una universidad está acreditada en Ecuador? Este paso es muy importante. Los estudiantes cuentan con un Sistema Nacional de Información de la Educación Superior, SNIESE, una plataforma oficial gestionada por la CNESID que permite consultar si una institución está legalmente acreditada en el país. Este sistema centraliza información académica sobre carreras técnicas, tecnológicas y de grado, además también acreditación institucional, mallas curriculares y registro de títulos. Para acceder a esto, los usuarios deben ingresar al sitio web oficial de SNIESE, donde pueden consultar información de más de 400 universidades que operan en Ecuador, incluidas instituciones extranjeras con extensiones en el país. Así es que si usted está pensando estudiar y ve por allí algo que está medio que dudoso, ¿no? Vaya directito mejor a la página. A ver, ¿cómo dice esta página? Al sitio web oficial de la SNIESE, así se llama, SNIESE, para que usted pueda consultar si esa universidad está legalmente autorizada para que usted pueda estudiar allí, carrera de tercer nivel. No vaya a ser que usted, más de lo que pierda el tiempo, pierda dinero y realmente todo su sacrificio, porque estudiar una carrera de tercer nivel es de bastante sacrificio, tiempo y dinero. Todo es sacrificio allí, ¿no es cierto? Entonces debe estar atento a esto. Si usted no quiere verse afectada en esta situación, quiere estudiar, mejor busque una universidad que sea confiable, donde algunos ya graduados o personas que ya estén ejerciendo sus títulos de tercer nivel y digan, pues, acrediten que sí, esa universidad es buena, ya están ejerciendo, pues,
preferiblemente ya conocida, ¿no es cierto? Son las 16:33 minutos, 4 de la tarde, 33. No hay que confiarse en nada ni nadie, dice. Claro que sí, por supuesto. Y más si usted va a emplear todo su tiempo y también su dinero, porque nada es gratis en esta vida, ¿no es cierto? Todo concierne sacrificio, tiempo y dinero, como les digo. Aquí vamos nosotros con más de nuestro programa Conexión Estelar y enviando saludos también. Nos hacen reír por acá. Saludos para nuestra amiga Mayrita en el barrio Cinco Esquinas. Saludos a Ponchito también en la ciudad de Macas. ¿Qué tal? A los tiempos envía ese reporte de sintonía usted, ¿ah? Compartiendo lo mejor del programa Conexión Estelar, nos vamos hasta la hora 19:07 de la noche.

0: Y así suenan las sugerencias ingresadas a través de nuestra línea móvil en esta tarde de miércoles, mitad de semana. Saludos a la gente de la parroquia Wambi, buenas tardes. Saludito también a la gente de Gualaquiza. Estamos en Patuca, en Chinimbimi también.
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0: En el sector de Chiviaza, sabemos que nos sintonizan también en esta tarde, gracias. De tarde espectacular. Súper bueno. Y comente usted cómo está ya el clima en el lugar que usted se encuentra. Ya saben que la Amazonía tiene un clima bastante variado, ¿no es cierto? De pronto llueve, de pronto hace sol. Por un lado está lloviendo y por otro lado está haciendo sol y bastante calor. Comente cómo va la situación allí donde usted se encuentra. Incluso aquí en el mismo paraíso de la Amazonía el clima como que se pone cambiante, ¿no es cierto? Por una comunidad llueve, por acá hace sol y así viceversa. Definitivamente lo más bonito de vivir en la Amazonía es que lo disfrutamos así y acostumbrados, por supuesto.
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0: 16:48. Saludos a Marcos en el barrio Amazonas, en el barrio Penu también a propósito. Saludos a nuestra bella gente por allí. En la Troncati, Pastor Bernal, los sintonizan también, gracias. Saludos a Giovanni, que también sintoniza nuestro programa. La canción Te Compro, Tu Novia, dice, ok. Ya lo suena, ya lo suena, ya mismo. Y sé que llorarás. Suena a Omega, Los Tiempos también.

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Son las 17:19 y yo soy tu guardaespaldas. Canción solicitada a los tiempos que escuchamos también este buen tema. Canción de Elvis Martínez, voy a amarte, nos solicitan también. El saludo en el barrio La Cruz, muy buenas tardes. En la cooperativa Bros Taxis, ¿qué tal? ¿Cómo están? Buenas tardes también por allí. Las diferentes unidades que nos escuchan en esta tarde y nos permiten acompañarles allí en el recorrido del paraíso de la Amazonía y en la provincia también, por supuesto, brindando buen servicio y sintonizando también la estación 106.5. 1720-0984-5483-65 está habilitado para sugerencias musicales. El vallenato, si no me falla el corazón, ponga por favor. Y saludos para Marcia, dice. Ya le vamos a complacer esta canción. Y mientras tanto, vamos a compartir algo de información que tenemos por acá con ustedes desde el portal Primicias del Cemento Trading. 21 días sin celular. Experimento en jóvenes refleja beneficios como dormir mejor y paz mental. Miles de adolescentes aceptaron el reto de apagar sus celulares por 21 días y participar de un experimento que midió distintos índices de salud física y mental. Para sorpresa de los investigadores, los padres fueron uno de los obstáculos en el cumplimiento del desafío. Vamos a compartir aquí los pequeños resultados. Omnipresentes, los teléfonos celulares están en todos los espacios y en todos los momentos de la vida diaria. ¿Aceptaría el reto de apagar por 21 días? Miles de adolescentes en Austria, Suiza, Alemania e Italia aceptaron el desafío para descubrir cuáles son los efectos de alejarse de estos artefactos. El resultado fue dejar voluntariamente

a replantear su relación con el dispositivo y descubrir también nuevas formas de ocupar su tiempo lejos de redes sociales y pantallas. De los 72.000 alumnos de bachillerato de entre 10 y 18 años que formaron parte del experimento, unos 46.000 completaron de forma anónima cuestionarios científicos en tres fases: antes del experimento, al concluirlo y 5 semanas después. El experimento es contagioso. Muchos se unieron a la iniciativa sin participar en la investigación, afirmó un comunicado Oliver, psicólogo jefe del Instituto Anton Proskin de Viena, que supervisó el experimento junto al centro de consultoría IRSE. Menos celular, más salud mental. La mitad de los participantes llegó al experimento con problemas para dormir, ya fuera de conciliar el sueño y para mantenerlo al terminar. Esas dificultades habían disminuido un 23%. También al inicio, más de la mitad de los estudiantes declararon sufrir síntomas de depresión leves y moderados, y otros 11% reportó síntomas moderados a graves. Después de 3 semanas inmóvil, la propagación de jóvenes sin síntomas depresivos había aumentado en aproximadamente un 15%. En el seguimiento realizado 5 semanas más tarde, los indicadores mostraron un leve retomo general de los valores iniciales, aunque sin llegar a alcanzarlos, lo cual sugiere que los beneficios de la abstinencia al teléfono tienen un efecto duradero. En general, esas 3 semanas sin teléfono móvil conllevaron una mejora de bienestar mental del 18%. En el aumento de la encuesta inicial, el 70% de los escolares presentaba un uso problemático de Internet, en cifra que redujo un 58% tras las 3 semanas. 2/3 de los participantes completaron el experimento durante los 21 días y los estudiantes más jóvenes mostraron una mayor perseverancia que los mayores. Lisa, presentadora del programa Doc 1, explicó en una entrevista en Radio Pública que el secreto del proyecto reside en su carácter colectivo. Cuando lo haces en grupo, tus amigos están allí y puedes superar las fases fáciles con mayor facilidad. Puede motivarse también mutuamente y eso ayuda muchísimo, declaró. La mayoría de recaídas se produjeron el primer día del estudio y de entre los motivados principales destaca también que les hacía difícil no estar disponibles. Varios participantes además también abandonaron ante la insistencia de sus padres o madres que se quejaban de que no podían contactarlos. Estos jóvenes sienten que ya no pueden comunicarse con sus amigos ni con sus padres sin su teléfono inteligente, señaló la representante. Los resultados también destacan un aumento de la actitud crítica de muchos jóvenes que hacían a las redes sociales, pues 2/3 de los estudiantes encuestados se mostraron a favor de prohibirlos para los menores de edad. Interesante esta situación de poder hacer este experimento con los estudiantes, ya que definitivamente las plataformas digitales, los teléfonos móviles, los artefactos están jugándoles ahora sí a un 90% ya, en su mayoría estudiantes, y por supuesto dejando de un lado todo lo que es lo interesante, como es el juego en casa, compartir con la familia, y las mismas personas allí en casa no pueden compartir junto a su familia, simplemente están apegados a un celular, y si lo dejan por los 21 días, ¿qué sería, no? Algo bonito, algo espectacular, porque podrían quizá mirarse a la cara, hablar mirándose a la cara, porque ahora sí, en cualquier situación, en cualquier reunión, incluso en la reunión familiar, usted está conversando, están que sí, que no, por allí, por allá, pero no están concentrados realmente en la conversación ni en la reunión en familia, porque todos están allí, tras las pantallas, tras los celulares, y sí debería existir ese experimento por acá también, por supuesto. Son las 17:26 minutos, a ver qué sucede. Vamos con más de nuestro programa y dejándolo por acá junto a la voz de Aventura, tu jueguito. Eso no.

17:52 minutos, 5:52 y te amo y te amo, Felipe Peláez. Vallenato solicitados ya en esta recta final de segmento. Canción de mi novio de oro, quiero salir volando, dice. Saludos en el barrio, los artesanos, muy buenas tardes por allí. La canción de Ricardo Arjona, Penthouse, nos han solicitado, lo vamos a complacer también yo mismo. Se nos viene ya el segmento romántico, así es que ya sabes, si usted tiene alguna canción en mente, vaya nomás haciendo llegar la sugerencia a través del 09 84 54 83 65. Vamos con los últimos vallenatos por acá. La dejamos junto a la voz de Daniel Calderón. ¿Y cómo te atreves?

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0: soy exactamente las 18 horas, 8 minutos, 6 de la tarde, 8. Y llegamos a
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0: segmento,
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0: El segmento más romántico, por supuesto. Gracias a quienes nos han hecho llegar la sugerencia ya. Por acá la canción de Los de Adentro, Nubes Negras. Y nos habían solicitado iniciar el segmento romántico con Penthouse de Ricardo Arjona, claro que sí. Para nosotros es un gusto inmenso poder complacerlo. Ya sabéis que Arjona es uno de nuestros favoritos también, por supuesto.
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0: Aquí vamos complaciéndoles a cada uno de ustedes. Mil gracias. Canción de Signos Diferentes, Si Supieras. Nos solicitan. Qué buena sugerencia también en este miércoles mitad de semana. Y nos vamos junto a la voz de Los de Adentro.

Soy exactamente ya las 18 horas 20 minutos, complaciendo sugerencias en esta tarde, una tarde bastante bonita y bastante romántica, por supuesto, se ha tornado más romántica aún. Nos han solicitado la canción de Fito y los Fitipaldis, Por la boca vive el pez, de Elefante Ángel, Luciano Pereira, y a los tiempos va a sonar esta canción también, Sin Testigos. Qué excelente sugerencia también. Saludos para allá a la gente de La Tierrita Caliente. ¿Qué tal nuestro amigo Fabián? Como siempre, enviando su reporte de sintonía y sugerencia también. Lo vamos a complacer un poquito más adelante. Mientras tanto, vamos con el saludo para Freddy, que nos escucha en la ciudad de Macas. Y por allí nos solicita la canción Por la boca vive el pez. Lo vamos a complacer ya mismo. La canción de Yabú de Gustavo Cerati, también solicitado. Por acá lo ponemos en lista para poder complacerlo en esta tarde y noche súper romántica de miércoles, ya mitad de semana. Hoy estamos 27 de mayo. Así lo disfrutamos juntitos, usted y yo, a través de la única señal inconfundible, 106.5.

Y son las 18 horas 55 minutos. No tengas miedo, llámame así nomás. Allí estuvo la voz de Alexander Pires. Y con esto ya vamos despidiendo también nuestro programa Conexión Estelar, como siempre. Muy agradecida con cada uno de ustedes por estar en sintonía del día al 106.5 en este miércoles 27 de mayo. Mi nombre es Carmen y para mí fue un gustazo inmenso haberles acompañado una vez más. A quienes están ya dirigiéndose a sus casitas, a sus hogares, pues que lleguen con bien, y a nuestros amigos que están en casa, pues descansen. Y nos estaremos viendo el día de mañana, si os permite, a la misma hora y la misma señal. Una buena noche a todos ustedes. Cuídense muchísimo. Chao, chao.

0: 19 horas, 2 minutos.
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